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1: Hoy entera mañanera está para Guay, ya veré como las 5:21 minutos, las 5:21 minutos, Mari, que fuera mi mamá. Mañana, ya, ya, y vi un poquito de respiro. 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

está. 12 y 30, 16 horas PDJ, hora de México. 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Juan Aitera Moya Huerecoña Nere está en Paraguay por las 5:29 minutos. Ya haga tu pura. 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
1: 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Ya se vi tan abillo, Villalba, ya fue a Pepurajé, Selva, Mamá, Pepurajé, Papeisa, Mumajeña, de vecinas, colegas, que eran locutores, que eran, o sea, casi poetas, fuera que no hay música. 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Cada día tú lo llamas del programa. ¿Hay problema? Ya veré cómo hay una tapiza que era más mamá. 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

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Juan Aitera, Yagüerecón, las 5:46 minutos, ya haga tu pura idea.

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1: 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Buen día, don Ramón. Quiero saludar a mi sobrina Justina. 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Jacinta Díaz, de calle 12G. 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
5: Muy buenos días, querida familia de mi ciudad de Fram. Hoy estamos a día miércoles 10 de junio del año 2026, querido hermano. ¿Qué te parece? Y vamos a comenzar nuestro programa con esta oración. En el nombre del Padre, del Hijo, del Espíritu Santo. Amén. Te adoramos, hostia divina. Te adoramos, hostia de amor. Tú del ángel eres delicia. Tú del nombre del hombre eres vigor. Te adoramos, hostia divina. Te adoramos, hostia de amor. Tú del fuerte eres dulzura. Tú del débil eres vigor. Te adoramos, hostia divina. Te adoramos, hostia de amor. En la vida eres consuelo, en la muerte dulce solaz. Te adoramos, hostia divina, te adoramos, hostia de amor. Tú del hombre eres la dicha, tú del alma firme sostén. Te adoramos, hostia divina, te adoramos, hostia de amor. Amén. Y así, queridos hermanos, hemos hecho esta primera oración, que es una canción. Y hoy el Evangelio en este día, miércoles, nos señala a Mateo capítulo 5, versículos 17 al 19. Mateo capítulo 5, versículos 17 al 19, y dice así. Escuchen, hermano. Evangelio de nuestro Señor Jesucristo según San Mateo.

Gloria a ti, Señor. Jesús dijo a sus discípulos: no piensen que vine para abolir la ley o los profetas. Yo no he venido a abolir, sino a dar cumplimiento. Les aseguro que no quedará ni una i ni una coma de la ley sin cumplirse antes que desaparezcan el cielo y la tierra. El que no cumpla el más pequeño de estos mandamientos y enseñe a los otros a hacer lo mismo, será considerado el menor en el reino de los cielos. En cambio, el que los cumpla y enseñe será considerado grande en el reino de los cielos. Palabra del Señor. Gloria a ti, Señor Jesús. Y pasamos a interpretar esta palabra, hermanos, que me están escuchando. El contenido de la ley y los profetas es palabra de Dios y eterno. Jesús vino para que podamos entenderle mejor y practicarla a la perfección en el amor. Así puede verse un proceso, una sabia pedagogía de Dios a la medida de los hombres. Dios no revoca sus propias palabras o actos pasados, sino que los planifica o los plenifica, y de esta manera todo lo anterior queda desactualizado frente a la novedad que nos reveló Jesús. Vamos a decir conmigo esta oración, hermano. Jesús, tu evangelio nos enseña a amarte más a ti, a los hermanos, a la creación y a nosotros mismos. Danos la gracia de comprenderlo y de practicar. Que así sea. Amén. Y así, queridos hermanos, como les dije, estamos aprendiendo la palabra de Dios, interpretando la palabra de este día. Jesús es a la vez profeta y maestro, y construye sobre el fundamento de todo lo que ha sido revelado por su Padre antes de su venida, llevando las leyes a su cumplimiento y perfección, para que sean llenadas de espíritu. Debemos honrar la ley, obedecerla y darla a conocer, y no quedarnos en la letra desnuda, sino buscar comprender su intención más profunda, tomar una comunidad que revele en su vida la presencia de Dios entre nosotros, que nos una con el Santo y dé testimonio a todos de la bondad y la justicia del Dios en que creemos. Debemos aprender a amar la práctica de la obediencia a la ley y a invitarnos unos a otros a cumplirla. Que así sea. Amén. Y así, queridos hermanos, estamos interpretando, como les dije, la palabra que tenemos en este día miércoles. Jesús no ha venido para abolir la ley y los profetas, sino a dar plenitud. Efectivamente, Él es el cumplimiento de lo que habían hablado y profetizado los profetas. Él es la síntesis del contenido de la ley y del anuncio profético. Él es el exégeta del Padre. Cumple la ley y significa vivir conforme a ella, hacer justicia, actuar siempre en favor de los desfavorecidos, igual que Cristo, que pasó por la vida haciendo el bien. Que así sea. Amén. Y así, como les dije, hermanos, estamos haciendo esta parte que tanto me gusta, interpretar la palabra de Dios. La Biblia hebrea se divide en tres secciones: la ley, los profetas y los escritos.

pero con frecuencia el Nuevo Testamento, como ahora Jesús, se refiere a ella como la ley y los profetas. Jesús se presenta no como un transgresor, sino como el verdadero cumplidor de la Escritura. Para él, no basta con cumplir lo que dice la Biblia de manera literal, sino ir más allá, comprender el llamado profundo que Dios nos hace por medio de ella. Vamos a repetir conmigo esta oración. Señor Jesús, danos una adhesión profunda a tus enseñanzas, para que también nosotros seamos grandes en el reino de los cielos. Que así sea. Amén. Y sí, queridos hermanos, como les dije, estamos haciendo la interpretación de la palabra de este día, queridos hermanos. Este día miércoles. ¿Qué te parece? Oh Dios, que proclamas bienaventuranzas a quienes eligen ser pobres, por haber hecho de ti su única riqueza. Queridos hermanos, para los judíos, el Antiguo Testamento se componía de tres grandes grupos: la ley, Torah, profetas y escritos. Por eso Jesús, cuando habla de la ley y los profetas, encuentra una manera de referirse a todo el Antiguo Testamento. Recordemos que un caso parecido encontramos en el pasaje de Emaús. Entiende el Señor que su fidelidad a Dios no consiste en construir un nuevo legado de preceptos y anuncios, sino en encontrar el verdadero sentido de los escritos viterotestamentarios, que no se pueden reducir a prácticas externas, muchas veces vacías e inoperantes, frente a los clamores de justicia que reclamaba el pueblo en sus dolorosas situaciones. Cumplir fielmente con el proyecto dignificador que aparece en la primera alianza en el Antiguo Testamento encamina al discípulo por el sendero del reino, que nos presenta un Dios pronto a socorrer y atender la necesidad del hombre, empezando por la más grave e importante: alejarlo del mal, para que su vida sea escenario de las manifestaciones del Padre Celestial. Hermanos, vamos a repetir conmigo esta oración. Oh Dios, que por amor al hombre has establecido una alianza perpetua con la humanidad, concédenos un corazón obediente y generoso, capaz de entender que en amarte a ti y al hermano se concentra la ley y los profetas. Que así sea. Amén. Y así, queridos hermanos, hemos hecho esta primera parte de nuestro programa. Vamos a pedirle al señor director que nos ponga una bonita música y pasamos a la segunda parte de nuestro programa.

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1: Luego de escuchar esta bonita música, queridos hermanos, venimos a esta segunda parte de nuestro programa. Y aquí encontré un artículo en tu pasuñe que dice: el domingo es el día del Señor. Siempre estoy hablando también de esto, querido hermano, pero voy a volver a hablar. Señor, ayúdanos a cumplir tus preceptos y no permitas que las cosas del mundo absorban nuestros días. Queridos hermanos, los domingos nos reunimos con el cuerpo de Cristo para celebrar el día del Señor, el día de la resurrección de Cristo. Para todos los cristianos, el sábado ha sido sustituido por el domingo, porque este es el día de la resurrección de Cristo, como primer día de la semana. Recuerda la primera creación como octavo día, que sigue al sábado, significa la nueva creación inaugurada por la resurrección de Cristo. Es considerado así para los cristianos, como el primero de todos los días y de todas las fiestas, el día del Señor, en el que Jesús, por su Pascua, lleva el cumplimiento la verdad espiritual del sábado judío y anuncia el descanso eterno del hombre en Dios. Este es un compendio del Catecismo de la Iglesia Católica. Queridos hermanos, ¿es actualmente en tu vida considerado el día domingo como día de descanso? ¿Cómo piensas al respecto? ¿Sentís necesidad de descansar en cuerpo y espíritu junto con Dios por lo menos una vez a la semana? Es una pregunta que estamos haciendo, querido hermano. Y vamos a comentar la forma principal en la que se celebra el Día del Señor es a través de nuestra participación en la Eucaristía Dominical, o sea, en la participación de la Santa Misa, querido hermano. ¿Qué mejor manera de celebrar la resurrección del Señor que celebrando el memorial de su pasión, muerte y resurrección? Esta celebración no es un evento solitario y privado. Nos reunimos como pueblo de Dios, su iglesia, a adorar con un solo corazón y una sola voz. En el Catecismo de la Iglesia Católica se enseña que la participación en la celebración comunitaria de la Eucaristía Dominical es un testimonio de pertenencia y de fidelidad a Cristo y a su iglesia. Cuando los miembros de nuestra comunidad de la iglesia están ausentes de esta reunión, son extrañados. Ningún miembro de los fieles debe estar ausente en la Eucaristía del domingo. Sin una razón grave. La liturgia debe ser lo primero que en el horario de domingo, no el último. Debemos llegar a tiempo, preparados en la mente y el corazón para participar plenamente en la misa. Los que no pueden asistir debido a enfermedad o a la necesidad del cuidado de bebés o los enfermos merecen nuestras oraciones y atención especial. A menudo, las personas sugieren que ir a misa dominical no es necesario. Después de todo, ellos pueden orar en casa de igual manera. Esto ha sido claramente un problema en la iglesia durante más de un milenio. La oración privada, aunque esencial para la vida espiritual, nunca puede sustituir a la celebración.

De la liturgia eucarística y la recepción de la Santa Comunión. En algunas comunidades la falta de sacerdotes hace que sea imposible celebrar la Eucaristía cada domingo. En tales casos, el obispo puede establecer normas para que estas comunidades parroquiales se puedan reunir y celebrar la liturgia de la palabra o la liturgia de las horas. Estas celebraciones dominicales, en ausencia de un presbítero, pueden o no incluir la recepción de la Santa Comunión. Aún así, estas celebraciones permiten que el pueblo de Dios se reúna y conserven sagrado el día del Señor. En la actualidad, el Papa Juan Pablo II dijo que en día domingo es el día del Señor. En la carta apostólica del domingo, por medio del descanso dominical, las preocupaciones y las tareas diarias pueden encontrar su justa dimensión, las cosas materiales por las cuales nos inquietamos y dejar paso a los valores del espíritu. Las personas con las que convivamos recuperan en el encuentro y en el diálogo más sereno su verdadero rostro. La misma belleza de la naturaleza, deteriorada muchas veces por una lógica de dominio que se vuelve contra el hombre, pueden ser descubiertas y gustadas profundamente. No todo el mundo tiene la libertad, querido hermano. No todo el mundo tiene la libertad de tener los domingos fuera del trabajo. Algunas personas, incluyendo profesionales, médicos y trabajadores de seguridad pública, deben trabajar los domingos para mantener el resto de nosotros seguro y saludable. Otros deben trabajar por razones económicas, fuera de su control. Descansando el domingo no significa que estamos inactivos. Por el contrario, el domingo es tradicionalmente consagrado por la piedad cristiana a las buenas obras y de humilde servicio a los enfermos y los ancianos. Los cristianos también santificarán el domingo por dedicar tiempo y atención a sus familias y parientes, a menudo difícil de hacer en otros días de la semana. El domingo es un tiempo para la reflexión, el silencio, el cultivo de la mente y la meditación, que promueve el crecimiento de la vida interior y cristiana. Ahora, para celebrar el Día del Señor con más detalle, consideren probar lo siguiente. No utilicen el domingo para ponerse al día con todas las diligencias y las tareas del hogar. O sea, en ese día arreglar toda su casa, ¿o qué? ¿Verdad? Compartan una comida en familia después de la misa. Hagan que toda la familia participe en la preparación y limpieza. Den un paseo a pie o en bicicleta y den gracias a Dios por la belleza de la naturaleza. Pasen tiempo leyendo la Biblia o un libro espiritual. Recen el Santo Rosario o de la liturgia de las horas, solo o con otros. Sean voluntarios en una despensa de alimentos local. Lean historia de la Biblia y a sus hijos. Apaguen sus aparatos y disfruten del silencio. Al tomar tiempo cada semana para celebrar el misterio pascual en la Eucaristía y para descansar de las cargas de nueva vida cotidiana, nos recordamos que estamos hechos a la imagen y semejanza de Dios, que descansó el día séptimo de toda obra que había emprendido. Y así, queridos hermanos, hemos hecho esta argumentación, que se tiene que celebrar el día domingo, siempre que sea el día del Señor. Y vamos a hacer nuestra oración final. En el nombre del Padre, del Hijo, del Espíritu Santo. Amén. Virgen Inmaculada, Madrecita María, renovamos hoy y siempre la consagración de todo nuestro ser. Dispón de nosotros para el bien de todos. Solo te pedimos, Reina y Madre de la Iglesia, que podamos
cooperar fielmente contigo.

0: para construir el reino de tu Hijo en el mundo. Por eso te ofrecemos nuestras oraciones, nuestros sacrificios y nuestras acciones. Oh María, concebida sin pecado original, ruega por nosotros que recurrimos a ti. Y por cuanto a ti no recurren, en particular por los enemigos de la Iglesia, y por cuantos te son encomendados. Amén. Y en este mes de junio pedimos, para que contemplando el corazón manso y humilde de tu Hijo, aprendamos qué quiere decir misericordia quiero y no sacrificios. Voy a repetir otra vez, qué tan lindo. Para que contemplemos en este mes de junio el corazón manso y humilde de tu Hijo y aprendamos qué quiere decir misericordia quiero y no sacrificio. Qué lindo, querido hermano. Y así terminamos nuestro programa de este día miércoles. No sin antes agradecerles por la sintonía que han tenido conmigo, la señora Nenequita, en este día, en estos días que estuve con ustedes. Muchas gracias por su sintonía. Van a estar ahora el día jueves con el profesor Daniel Cachi y el movimiento de Schuestan. Y el viernes van a estar con nuestro hermano Vicente Fernández. Muchas gracias por su sintonía, como les dije y les digo siempre. Hasta mañana, si Dios quiere, a la misma.
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amigos, puntualmente en toda la República del Paraguay son las 7 de la mañana, 42 minutos. ¿Qué tal? ¿Cómo están todos? Tengan ustedes muy, pero muy buenos días. Bienvenidos a la Mañana Activa, edición del día de hoy. Ya mitad de semana nuevamente, compañero, ¿eh? Sí, increíble. Ya estamos una vez más compartiendo con ustedes esta edición del día de hoy, miércoles 10 de junio del año 2026. Jornada con una temperatura bastante fresca a estas horas en nuestra ciudad, prácticamente todo el departamento y el país, ¿sí? Según la Dirección de Meteorología, la mínima prevista para hoy es de 14 grados centígrados y bueno, la máxima de 21 grados, pronóstico de precipitaciones para el día de hoy, mañana jueves y el día viernes 12 de junio. Sí, estamos modo albirroja, ya la selección paraguaya.

0: Allá de fútbol ya se encuentra en los Estados Unidos de América. Ya seguramente en estos días se va a dar a conocer los jugadores oficiales que van a estar entrando a disputar este partido importantísimo, el primero con el anfitrión, sí señor, Estados Unidos. Y bueno, confiados en que vamos a tener una excelente y contundente victoria por sobre todas las cosas, Bueno, como en cada mañana me acompaña el señor Edgar Amarilla en la operación musical y puesta en el aire. Aquí en micrófono, quien les habla, Pablo Benítez, para acompañarles hasta las 11 del mediodía junto a los amigos de Punto Farma, porque en Punto Farma cuidamos de tu salud, tu belleza y tu economía. 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Muchas, pero muchas gracias.
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0: 7:45 minutos en el país. Vamos a disfrutar buena música. A la vuelta seguimos con informaciones aquí en La Mañana Activa.

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0: problema, Ricardo Arjona, sonando aquí en la mañana, 7:51 minutos en todo el territorio nacional. Y hablando de problemas, venimos a hablar de un problema que está dentro de nuestra sociedad. Es un problema, pero que tiene solución. Pero también dentro de esas soluciones hay ciertas normas que debemos de cumplir. Y detrás de esa norma tocamos el bolsillo de la ciudadanía. ¿En qué sentido? Si no cumplen con estas normas. Nos visitan la gente de la municipalidad de Fram, la abogada Karina Brites Yalup, quien va a estar ahondando sobre el tema de, sobre la tenencia de animales. Precisamente hay una ordenanza del cual está vigente y que se está en ejecución justamente. Y hablar también con la ingeniera Jessica Coronel García, dentro de lo que corresponde el área de arce urbano y lo que concierne al área de limpieza y sobre todo medio ambiente, un tema muy interesante también, por lo que agradecemos mucho la presencia de ambas aquí en los estudios de la radio. Abogada Karina Brites, ¿cómo le va? Un gusto, buenos días, bienvenida a la radio.
1: Buen día, Pablo, ¿qué tal? ¿Cómo se encuentran? Espero que se encuentren todo bien.
0: Súper, súper. ¿Qué tal?
1: Todo bien.
0: Estamos diciendo, bueno, el problema está para solucionarlo, pero ante todo, hablar de este problema que no debería de haber sido problema si es que el ciudadano era responsable primeramente, porque como sociedad y estando en democracia todos tenemos derecho, pero detrás de ese derecho, donde inicia mi derecho, termina el tuyo, y donde empieza el tuyo, termina el mío. Entonces, es un tema muy interesante que debemos de conversar por sobre todas las cosas, porque la ley está para cumplirla.
1: Así mismo, Pablo. Justamente venimos por eso, para hacer una socialización con el distrito sobre lo que es la ordenanza municipal número 166-2024.
0: Sí.
1: Y como la propia ley lo dice, la ignorancia de la ley no exime de su cumplimiento. Entonces es importante que se haga estas socializaciones para poder delimitar las diferentes responsabilidades que tienen las personas de acuerdo

0: la tenencia de animales dentro del distrito de Francia.
1: Sí. ¿En qué consiste esta ordenanza, doctora? Para así en términos, no sé si de repente jurídicamente a veces es un poco medio difícil que la gente entienda, pero en la jerga popular, en Ebejina Peajolva, Cuaco, ordenanza en sí, abogada.
0: Y básicamente esta ordenanza nos habla sobre algunas definiciones que tenemos que tener en cuenta en cuanto a animales, animales domésticos, propietarios de los animales, qué caracteriza a cada uno de ellos. Y en esta ordenanza también se preceptúa lo que es las sanciones y el ente competente para sancionar. Sí. Eso es importante también saber que hay un ente regulador. Y también nos habla sobre una inscripción de animales con prioridad, por ejemplo, para campañas de esterilización, que es lo que el distrito viene haciendo ya 3 años. Somos uno de los pocos distritos, no los únicos, pero los pocos que hacemos campañas de esterilización. Estamos conscientes del problema y hacemos algo al respecto. Porque una cosa es plantear el problema, pero otra cosa es intentar solucionar. Y nosotros traemos una posible solución y le pedimos por eso siempre al distrito que esté atenta a las jornadas de esterilizaciones, que gracias a un convenio con la UNADE venimos haciéndose 3 años y también trabajamos con los amigos animaleros que le tratamos de apoyar en lo que se pueda para las jornadas de esterilización. Porque también es importante marcar una pauta que ellos hacen esto de forma voluntaria. No tienen una estructura atrás que les,
1: no que les apoye, solvencia,
0: claro. Sí, claro. Pero hacen lo posible. Entonces tratamos también desde la municipalidad de apoyarle en lo que se pueda. Sí. Yo más o menos vengo a comentarles lo que sería la ordenanza. Lo primero y principal que tenemos que saber es qué se le define como animal. Animal es todo aquel ser vivo, miembro del reino animal, que entrará en contacto con el hombre por cualquier medio y motivo. Animal doméstico es aquel cuyo fenotipo se ha visto afectado por la selección humana y que vive dependiente de la supervisión o el control directo de los seres humanos. Esto quiere decir que vive entre nosotros, con nosotros. Y el propietario de un animal doméstico es considerado el propietario del animal doméstico, la persona física o jurídica que lo tiene adquirido por instrumento traslativo de dominio de carácter notarial y al poseedor o tenedor al que lo tiene por el simple hecho de tenerlo consigo y quererlo para sí. Esto es importante, no voy a ahondar en todos los términos, pero por lo menos estos 3 principales para que las personas sepan qué significa animal doméstico y propietario de animal doméstico, que a veces suele ser el mayor inconveniente de lo que es dentro de nuestro distrito por el tema de los perros y, bueno, los gatos no suelen causar tantos problemas, pero los perros por su tamaño a veces...
1: Lo máximo que no te deja es dormir los gatos cuando están en
0: selva. Sí, mismo. Así es, Pablo.
1: Sí, así es.
0: Esta ordenanza tiene por objeto establecer pautas que regulen la protección y la tenencia de animales domésticos de compañía, denominados mascotas, así como la reglamentación sobre la tenencia de otros tipos de animales dentro del distrito. Esta ordenanza tiene como uno de sus artículos el registro de las mascotas. Dice que uno puede acercarse a la municipalidad de Fran a registrarle a su mascota. ¿Qué debe llevar? Fotocopia de cédula del propietario, dirección del propietario, número de celular y ficha de la mascota firmada por un doctor veterinario. Esto es importante porque todo aquel que tenga el registro de su mascota tiene prioridad en las campañas de concientización y de esterilización que realiza la municipalidad. Como aclaré, este es el tercer año que nosotros venimos haciendo esterilizaciones a través del convenio con la UNAD y también con los amigos animaleros. Entonces, este registro se va a renovar cada 2 años y el gobierno local dice que desarrollará campañas educativas para promover justamente el conocimiento de esta ley y fomentar la responsabilidad de los propietarios de las mascotas. Después es importante también mencionar la parte de las obligaciones del propietario. Todo propietario o custodio de un animal es responsable de asegurar de su mascota que no represente un peligro para la seguridad o la tranquilidad de las personas en la vía pública. Se debe mantener al animal bajo control mediante el uso de la correa adecuada y bozal en caso de razas consideradas potencialmente peligrosas. Los propietarios deben recoger los excrementos de sus animales inmediatamente y disponer de ellos adecuadamente. Los propietarios de mascotas deberán acondicionar un lugar adecuado dentro

0: de su propiedad para la tenencia de la mascota y la mascota deben estar en el dominio privado, por lo tanto se prohíbe el tener mascotas en la vía pública. La municipalidad es competente y está facultada para imponer multas a los propietarios que incumplan con las disposiciones de esta ley. Ante, por medio del juzgado de falta que tiene la municipalidad, y el encargado es la Secretaría de Medio Ambiente y la Policía Municipal, que de oficio o por medio de una denuncia iniciará el proceso ante el juzgado de faltas. Y las sanciones por incumplimiento es de 4 a 10 jornales y en caso de reincidencia es de 10 a 20 jornales, Pablo.
1: Ya, interesante. Entonces yo creo que es momento en que la gente conozca y yo creo que es sumamente importante la socialización de esta ordenanza. De hecho nosotros ya lo hemos emitido también, pero en este caso, viniendo desde la municipalidad de Fram, una persona que conoce justamente el ámbito jurídico, viene a exponernos así a grandes rasgos dónde inicia su derecho, cuál es el procedimiento que debe llevar como propietario de las mascotas y si no se vamos a decirle, no se compenetran con lo que le corresponde, evidentemente van a tener la notificación y posterior multa. A veces no queremos ser, vamos a decirle, llamarles malos, vamos a decirle, pero no es maldad. Existe, ¿cómo se dice?, una ordenanza municipal del cual tenemos que sí o sí estar sujeto a ellos, o si no, no vamos a tener una convivencia plena dentro de nuestra sociedad, porque hablábamos de repente con un cierto amigo y decía, no, yo me fui a ofrecerle a doña fulana de tal para poder castrarle a su animal y me sale, no, todavía no tiene ni una familia, vamos a dejarle que tenga uno primero y después. Sin embargo, hay una institución, vamos a llamarle un equipo sin fines de lucro, que se está encargando de realizar esa jornada de castración que lleva su presupuesto, que lleva un proceso. Organizar todo eso conlleva muchísimo. Parece que es fácil. Parece que vos le estirás nomás al médico veterinario que venga y haga lo que tenga que hacer y se terminó la historia. Detrás de eso hay un proceso y tiene un costo. Vos le das esa herramienta a la gente y de igual manera no aprovechan. Entonces, ¿qué quiere decir? Se hizo todo lo que todo lo que estaba en las posibilidades, se realizó. Y ahora, ¿qué es lo que resta? Es definitivamente tocar el bolsillo de la gente, porque pareciera ser increíble en Paraguay cuando le tocas el bolsillo al ciudadano, ahí recién parece que se despierta y no, yo no sabía. Entonces, en este caso, se está socializando esta norma, vamos a llamarle esta ordenanza municipal, que si bien es cierto me van a decir, no, pero la ordenanza no está por encima de la Constitución Nacional, pero la Constitución Nacional también establece sus normas en la que los animales también tienen derechos por sobre todas las cosas.
0: En cuanto a justamente a la mención que estás haciendo, es cierto el tema de la ordenanza, pero lo importante es, al saber la prelación de las leyes, la ley está por encima de una ordenanza, pero totalmente. La ley de protección de protección y bienestar animal preceptúa todo lo que está dentro de nuestra ordenanza. Totalmente. Entonces, es importante también que las personas y el distrito conozca eso, que hay una ley sobre protección y bienestar animal y todo aquello que preceptúa eso está dentro de lo que es nuestra ley.
1: Sí.
0: Y que la tenencia responsable de los animales está preceptuado también en esa ley y también nos habla y amplía, por supuesto, justamente ahora en la malla curricular se está ampliando a partir de este año el tema de lo que es bienestar animal. Uh-huh. Y para la sensibilización justamente sobre lo que es las castraciones, las esterilizaciones, que como vos dijiste, justamente es un trabajo enorme.
1: No es fácil.
0: Parece sencillo, pero no es sencillo. Sí. Es mover toda una logística porque incluye una cirugía mayor, por eso necesitas una persona responsable también. Por eso a veces es muy difícil y sé que se reciben muchos reclamos al respecto sobre los animales que están sueltos, pero lo que tiene que tener en cuenta la ciudadanía también, que son animales que no tienen dueños. Y una cirugía requiere una, como todos los seres humanos también, un postoperatorio, claro, que ellos necesitan cuidados.

0: Y en esta ciudad, o sea, en el distrito todavía no contamos con un albergue para
1: Claro.
0: animales, entonces es difícil poder resolver esa situación, porque justamente cuando hablamos con las personas de la UNAE, cuando ellos vienen, alguien tiene que firmar como responsable. Y
1: Sí.
0: eso es el problema con los animales de la calle, no hay una persona responsable. Por eso es importante también lo que es las campañas de adopciones. Yo siempre le digo a las personas que conozco, a las personas que me conocen también saben mi amor por los animales, y le digo que hay patios enormes en muchísimas casas y no tienen ni siquiera un perrito. Entonces, yo le insto a la gente que a veces piense, porque en serio es fuera de lo que es la ordenanza y la ley, es un amor incondicional que llena una casa, un compañero de o compañera de vida. Así que yo
1: Sí.
0: le insto a la gente a la adopción. Es importante y muy importante la esterilización.
1: Totalmente.
0: Esterilización y castración, porque o si no cada vez va a ser peor.
1: Pero esta es una realidad. La consecuencia de la no castración, de no ocuparse y preocuparse, es lo que hoy nos está llevando al borde del abismo, por decirlo así, de que cada vez más estemos teniendo animales por las calles que no tengan dueños. Y es un peligro mortales. Ya hemos recibido denuncias inclusive de personas que inclusive tienen sus chicos que van a la escuela y que fueron mordidos por perros callejeros, por ejemplo. Ahora imagínate, yo como padre de familia evidentemente me siento sumamente preocupado porque ¿cómo voy a poder tener la certeza de que mi hijo o mi hija vaya a una institución educativa sin que estos perros callejeros puedan estar ahí sueltos y que pueda atacarlo, ¿verdad? Entonces, en ese sentido, yo creo que la responsabilidad no solo es de la municipalidad, es también del ciudadano que debe de tener una tenencia responsable por sobre todo, y aquellos que no cumplan con la norma, bueno, que se abstengan a las consecuencias.
0: Así mismo, Pablo, y quiero hacer nomás mención a lo que dice la ley 4840, que habla sobre la circulación en espacios públicos, para hacer mención también de lo que decía nuestra ordenanza, y que tengan en cuenta que dice en su artículo 29, inciso 1, el propietario de un animal deberá adoptar las medidas necesarias para impedir que ensucie las vías y los espacios públicos. Los animales de carga deberán ser mantenidos en buen estado físico y no serán maltratados ni sobreesforzados. Todo lo que dice nuestra ordenanza está contemplado también en la ley. Y también quiero hablar sobre algunas prohibiciones que menciona la ley, que es el sacrificio de los animales con sufrimientos físicos o psíquicos, abandonarlos en lugares públicos o privados, especialmente en la vía pública, mercados, inmuebles deshabitados, cursos de agua y cualquier lugar hostil, maltratar a los animales o someterlos a cualquier práctica que les pueda producir daños o sufrimientos innecesarios o injustificados. Eso es importante también mencionar lo de abandonar en lugares públicos, porque ese es nuestro problema principal. La gente no le realiza la castración o la esterilización a su perro o su perra, y ocurre esto del abandono masivo. A veces vemos en situaciones varias publicaciones sobre adopción de animales, y es a veces es triste, porque nosotros tenemos la posibilidad acá en nuestro distrito de acudir. Y yo siempre digo que hablando se solucionan las cosas, entonces también se pueden acercar a la municipalidad y decir: yo no puedo pagarle, ¿qué podemos hacer? Creo que podemos encontrar una solución. Así que es importante también que busquemos soluciones y no solamente nos enfoquemos en el problema.
1: Totalmente. Bueno, excelente el desarrollo de lo que es la ordenanza municipal con respecto a la tenencia responsable de los animales en nuestro distrito. Ingeniera Jessica Coronel García, tenemos que decir todo el apellido, ¿verdad? Hablando de otros temas interesantes, hay una actividad que, según me comentó fuera del aire, están por realizar. Me gustaría saber si, por favor, podemos desarrollar esa área.
2: Muy buenos días para vos, Pablo, y tu amable audiencia. Sí, justamente quiero reforzar un poco lo que acaba de comentar la abogada Karina, el tema de animales. La vez pasada nosotros tuvimos un caso, ¿verdad?, en barrio 8 de diciembre, que un arroyito emitía un olor demasiado fuerte. Tuvimos un reclamo justamente de eso. Nos fuimos a verificar y la gente estaba comentando, ¿verdad?, que lo primero que uno quiere hacer es tirar su perro o animal muerto en el cauce hídrico. Es una costumbre que tenemos, ¿verdad?

0: Y la manera
1: motora, jala, y la
0: sí, a topitar las gacos, a to sufrir la población
1: pero dañara. Sufre la población, pero ahí no nos damos cuenta de el enorme daño que le está haciendo a nuestro medio ambiente, por claro. Sobre todo también al cauce hídrico, ¿verdad?
0: Claro, claro, porque contamina en sí el flujo del agua y eso abarca muchísimo, muchísimo, o sea, va todito el arroyo, se contamina en sí del olor. Entonces, una forma también cuando el animal muere es enterrar, ¿verdad? Enterrar en un lugar, si es una mascota querida, muchísimo más aún. Y existen mecanismos y formas, ¿verdad?, de subsanar esas partes. No tirar en el arroyito, tampoco en los patios baldíos. Por lo menos, si es que se te murió de ave motivo tu animal, dale una sepultura digna, ¿verdad? Entonces, es una forma también de incentivar eso. Bueno, niña monge también haga algo muy importante, ¿verdad?
1: Sí.
0: De nuestra actividad de medio ambiente. La vez pasada, el viernes, el 5 era el Día Mundial del Medio Ambiente. Y nosotros decidimos no solamente celebrar un día, sino que celebrar todo el mes de junio por el cuidado del medio ambiente. Estuvimos haciendo charlas y visitando diferentes instituciones y también las instituciones que todavía no les visité, les voy a visitar, para hablar sobre gestión de residuos con los chicos, ¿verdad?
1: Yeah.
0: La educación temprana influye muchísimo y vos sabes, Pablo, que me sorprendí tanto con los chicos que yo les hacía preguntas sobre el cuidado del medio ambiente y ellos me respondían de una forma técnica que yo me quedé anonadada, ¿verdad? Porque era la conciencia de ellos está a otro nivel, ¿verdad? Y yo me pregunto, ¿qué pasa con la gente adulta? Nosotros los adultos, ¿será que nuestro conocimiento se quedó en nuestra infancia? Porque ellos me hablan sobre cómo hacer separación de residuos, qué se puede hacer de eso. Es impresionante, entonces les felicito también a los docentes que incentivan sobre el cuidado del medio ambiente. Y es por ello que nosotros queremos hacer una actividad que es se va a realizar el 26 de este mes en el Salón Municipal y la convocatoria es a las 7:30. Va a haber una competencia ambiental sobre tres actividades. ¿Usted, Pablo, llegó a ver Betty la Fea?
1: Seguramente en algún momento lo habré visto así de paso, pero puntualmente no, realmente.
0: ¿Y
1: no.
0: Y vos, Cari, llegaste a ver Betty la Fea?
2: Claro,
0: sí,
2: que sí.
0: Entonces conoces la palabra ecomoda, ¿verdad?
2: Conozco súper.
0: Bueno, ecomoda es un desfile de prendas confeccionadas con materiales reciclados, que justamente saqué ese nombre de ahí porque muchas veces, ¿verdad?, nosotros consideramos nuestros residuos o basura ya que desechamos, no le damos ningún valor, pero si es que le damos un poquito de cariño, un poquito de atención, sale cosas maravillosas. Entonces es una actividad que se me ocurrió, ¿verdad?, para realizar con los chicos y con todas las instituciones. Va a haber premios. Y acá con la abogada Karina estamos organizando a full para que sea dinámico, que primera vez visto acá en Fran, que sea algo lindo, llamativo. Uh-huh. También teatro y dramatización de medio ambiente, que los chicos tienen que recrear, ¿verdad?, una situación que haya ocurrido, puede ser en la zona o puede ser también dentro de lo que es a nivel Paraguay. Y recolección de pilas. Es como se hace cada año del que la institución que mayor cantidad de pilas cantidad de kilos de pilas están juntando va a ganar un premio, ¿verdad? Estos premios quiero destacar, ¿verdad?, que son toditas donaciones que estuve conversando con diferentes empresas y también con algunas personas, ¿verdad?, que les estuve comentando la idea y me ayudaron, ¿verdad? También comentarles que el día de mañana tenemos una actividad de arborización de una plaza en Santo Tomás. La invitación está hecha para vos, Pablo, y para tu amable audiencia, para que nos acompañe un día, no solamente plantar arbolitos, sino que también divertirnos con los chicos y con los más adultos, ¿verdad? Estaremos trabajando en conjunto con la gente de Cuerpo de Paz, que ellos van a traer sus juegos dinámicos para entretenernos y a la par cuidar el medio ambiente, ¿verdad?

0: Y la invitación está hecha y les pedimos que vayan con su remera albirroja para apoyarle a
1: Para
0: la
1: alentar a
0: selección.
1: nuestra
0: Sí,
1: selección, ¿verdad?
0: la idea es, verdad, hacer fotos y después alzar en Instagram para robarle a la selección y a la municipalidad, ¿verdad?
1: Excelente.
0: Entonces es una forma también para que dar a conocer nuestro apoyo y que alentando estamos cuidando al medio ambiente. Esta actividad está hecha para los niños también, porque justamente es para que ellos puedan dejar su legado y también los padres puedan dejar su legado. Nosotros ya hicimos una preparación de suelo allá en la plaza y nos comprometemos también a darle el seguimiento a esos plantines, ¿verdad? Y también comprometer a la ciudad, a la comunidad de Santo Tomás, que ellos cuiden. Justamente una de las prácticas que se suele hacer en las plazas es llevar nuestros animales, ya sea vaca, ya sea perro, y ellos inconscientemente puedan arruinar, ¿verdad?, nuestros plantines. Entonces solicitamos también el cuidado de eso. Y comentarte también un poco, Pablo, de una actividad que estuvimos realizando y justamente en la Plaza Santo Tomás, una mejora del parque, colocamos banquitos, hicimos material reciclado, usamos neumáticos y un tablón, pintamos bien a chupeto puta.
1: Qué bueno,
0: Sí.
1: ojalá que todos los barrios de la ciudad puedan aprovechar, porque generalmente veo también de que los vecinos están quitando también el tema de las cubiertas para que el camión recolector de basura lleve eso, y sabemos de que este lleva un proceso también, por sobre todo. Mira qué lindo, veo la fotografía y es interesante utilizar materiales reciclados y sobre todo darle el uso, un manejo importante. Y realmente es algo muy interesante que todos los barrios pueden ir a ver y copiar para que de esta forma podamos tener un plan más sustentable, por sobre todo.
0: Así mismo es. Esta actividad también queremos replicar en la plaza El Portal. Queremos hacer lo mismo a un día de arborización, también hacer los banquitos correspondientes ahí. Y la invitación para el día de arborización sería para el sábado 20 de junio, ¿verdad? Entonces, a las 2 de la tarde.
1: Qué bueno, así le involucramos a todos los vecinos también y vamos a insistir en esa invitación también porque me parece sumamente interesante. Plantar árboles es plantar y sembrar vidas, por sobre todo, sabemos de que es fundamental para que nosotros podamos respirar por sobre todas las cosas también, tener un medio ambiente y cuidarlo por sobre todas las cosas, ¿eh? ¿Algo más, ingeniera, que quiera acotar, de repente hablar sobre el tema del manejo de los residuos, que de repente a veces no es muy fácil? Los funcionarios municipales del área de aseo urbano tratan de hacer hasta lo imposible, pero siempre debe de existir también ese esfuerzo mancomunado de la ciudadanía también, ingeniera.
0: Así mismo, una de las quejas que más recibimos, ¿verdad?, es que camión recolector asando brajaiche basura, ¿eh? Y nos vamos a verificar y encontramos su basura. Yagua había sido muy vive. Yagua había sido Mozarambi Paitema, y los muchachos no están habilitados para recoger las basuras que están esparcidos. Entonces, cuando está enfrente de nuestros hogares, queda todavía nuestra responsabilidad, ¿verdad?, del dueño de casa, ¿verdad? Cuando suben el camión ya queda nuestra responsabilidad, ¿verdad? Entonces lo que siempre pido e insto a la comunidad en sí, que pongan un lugar adecuado, que el animal que circula, ¿verdad?, por las calles no pueda llegar a alcanzar,
1: Que tengan tapado el camión.
0: por supuesto, ¿verdad? Entonces esa sería la mejor alternativa, ¿verdad? También estamos tratando de abarcar todas las zonas. Justamente ahora estamos en proyecto de entrar en la zona del barrio San Gabriel. Y también estamos ingresando en una parte del barrio Santo Tomás que anteriormente no estábamos ingresando. Entonces, a toda esa gente, ¿verdad?, les pido que saquen sus basuras, ¿verdad? Y no. Por ejemplo, tuvimos el caso en San Gabriel, ¿verdad?, que ellos tienen un basurero ahí en la esquina, ¿verdad? Y ahí se acumulaba montones de basura porque no sé si se iba a desechar ahí directo su basura o cómo fue la situación, ¿verdad?, en sí. Y tuvimos que limpiar todo ahí el basurero, pero después de 15 días nos fuimos a verificar y encontramos totalmente en las mismas condiciones otra vez ya. Entonces ahí vimos también la necesidad de ingresar. Lastimosamente el camión recolector es muy grande y no va a

0: poder pegar la vuelta, entonces es un camión más chiquitito va a estar pasando por ahí. Voy a estar visitando ese barrio y voy a decirle más o menos qué día lo que va a estar pasando y el horario, ¿verdad? Que se establece, ¿verdad?
1: Muy bien,
0: Y eso es
1: excelente.
0: todo de mi parte.
1: Muy bien, muchísimas gracias, ingeniera Jessica Coronel García, encargada del sector de aseo urbano y medio ambiente de la municipalidad. Abogada, gracias por su presencia. No sé si hay algo más que quiera acotar también. Me pareció sumamente importante e interesante de que hayan venido a compartir, a socializar estos temas de interés general.
2: Gracias, Pablo, por darnos este espacio para poder compartir y socializar esta ordenanza tan importante dentro de nuestro distrito y que de una u otra forma ha generado inconvenientes, ¿verdad?, para la ciudadanía. Y como siempre hablamos con acá la ingeniera, es importante traer el problema, pero más importante aún es traer la solución. Así que le invito a la gente que si tiene algún tipo de caso y pueda acercarse a la municipalidad, creo que podemos encontrar una solución.
1: Qué bueno, excelente. Muchas gracias. 8:20, seguimos disfrutando buena música a la vuelta. Seguimos con más info aquí en La Mañana Activa.

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0: Muy bien, señores, 9:08 en toda la República del Paraguay.
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0: Bueno, excelente, mi querido Edgar Amarilla. Estamos modo albirroja, claro que sí, la semana decisiva donde nuestra querida selección nacional, el seleccionado paraguayo, nuestra tricolor, va a estar pisando ya el estadio donde va a estar disputando este gran partido este viernes a las 10 de la noche, hora paraguaya, en los Estados Unidos de América. El anfitrión nos recibe, sí, y la garra guaraní pondrá todo de sí para poder dar una victoria contundente. Estamos convencidos de que Paraguay va a arremeter con todo y vamos a tener un resultado sumamente positivo. ¿Cuánto va a ganar Paraguay, Edgar? ¿Sí? 1-0. No podemos ser tan invasivos de repente en nuestro primer partido, ¿eh? Sí, así mismo, ¿eh? Bueno, arriba nuestro seleccionado paraguayo este viernes. Y feriado nacional será, ¿eh? Nos preparamos con todo. Y ahí estamos preparando también para obsequiar casaca, kit de productos Upisa también. Sí, nos estamos preparando, estamos viendo la posibilidad justamente de tener obsequios para todos nuestros oyentes. Señor, en el estadio Sofi Stadium va a estar disputando este partido en California, sí, Estados Unidos. Vamos a estar teniendo, ¿eh? Y, bueno, estoy recibiendo muchas denuncias de los

0: Los vecinos de diferentes barrios de nuestra comunidad dice: buen día, Pablo. Queremos saber qué está pasando con nuestro suministro de agua potable. Viene con un color pareciera sangre, dice. Sucio. Con tierra, dice. Bueno, ya hemos remitido justamente a la gente responsable, ¿sí?, de la Junta de Saneamiento de FRAM. Así que vamos a ver si es que recibimos esta respuesta enseguida, para que de esta forma también podamos darle la tranquilidad a todos los usuarios del servicio de agua potable, Bueno, no te olvides que en Cantera y Servicios Daniluc te ofrecemos todo en materiales y movimiento del suelo, venta de piedra repicada, piedra bruta, ripio y tierra colorada. 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

Bueno, muy bien, 9:37 en el país, el Viscrespo sonando aquí en La Mañana Activa, señores, por la 97.1 Radio Fram FM.

0: 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Muy bien, mi querido Edgar Amarilla, nos vamos con Punto Farma. 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
0: Muchas gracias, muchas gracias. 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
4: Emanuel Noy, para cantar este tema, y dice así.

0: Qué bien que canta, ¿eh? Qué bien que canta.
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Música de Mandingo sonando, haciendo frío, frío aquí en la mañana activa a través de la 97.1 Radio Fram FM. Quiero enviar un saludo muy especial. Tenemos ahí un felicidades para una señora guapa que es fiel oyente de Radio Fram FM, para doña Marina, viuda de Cardoso, ¿sí? La mamá de nuestro amigo Carlitos, Carlos Cardoso, ¿sí? Hoy está de cumpleaños, está de parabienes. También está la señorita Antonella, ¿sí? Está de cumpleaños, Antonella Paredes, un saludo muy especial para ella también, muchas felicidades en nombre de todo el equipo de Radio Fran FM, que los cumplas muy feliz, ¿eh? Y nos despedimos con esta canción entonces, para la gente que hoy está de cumpleaños, está de parabienes, les decimos muchas gracias, Dios mediante será hasta el día de mañana. Permiso, chao, chao.

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0: Bueno, muy buenos días. Saludamos a toda la amable audiencia de la 97.1 Radio Fran FM. Feliz miércoles para todos. Mitad de semana nuevamente. Nosotros seguimos acompañándote esta linda mañana. El clima sigue fresquito, está todo nubladito. Pero no importa, vamos a darle color y alegría con muy buenas canciones. Es por eso que te invitamos a que puedas seguir acompañándonos hasta las 13 horas. Como saben, estamos en nuestro programa de Más Radio de lunes a viernes en el horario de 11 a 13 horas, donde vamos a estar compartiendo muy buena música y, por sobre todas las cosas, también comentarte de todas las novedades exclusivas que tenemos para vos. Y en la voz hay quien te saluda nuevamente el día de hoy, Lourdes Álvarez, quien voy a estar acompañándote nuevamente en esta mitad de semana. Queremos seguir acompañándote con muy buena música y todas las novedades. También ya vamos a aprovechar y saludar a nuestro compañero de tarea de todos los días, quien va a estar nuevamente acompañándonos el día de hoy. Saludamos al DJ Edgar Amarilla.
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0: Buen día, Edgar. ¿Cómo andamos? ¿Muy bien? Qué espectacular. Bueno, el DJ Edgar, quien ya está seleccionando las mejores canciones, ya tiene todo listo para poder compartir con todos ustedes. Así es que estén atentos, síganos acompañándonos, porque vamos a disfrutar de la buena música. Como cada mañana damos nuestro agradecimiento, saludamos a la propietaria del programa, saludamos a nuestra jefa, a la señora Marta Urba, a su esposo, al señor Miguel, y a toda su hermosa familia. Muchísimas gracias en una presentación exclusiva de Más Radio, el gran almacén, Más Sport, Más Chic y Más Hogar. 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

0: 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Sean todos bienvenidos a Más Radio Valle de la Nación.
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0: Sí, sí, seguimos acompañándote este lindo miércoles, mitad de semana, y nosotros vamos a seguir poniéndole ritmo. Esto es Más Radio.
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0: acompañándote esta linda mañana del día miércoles. Sí, sí, nubladito nuestro miércoles, pero vamos a ponerle la actitud positiva por sobre todas las cosas. Claro que sí. Ya va a depender de nosotros para que este día realmente sea fantástico. Siempre hay que verlo de la mejor manera, ¿verdad que sí?
1: Muy bien. Tienes loco con tu movimiento.
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Con un minutito han avanzado en todo el territorio nacional. Nosotros seguimos avanzando, seguimos acompañándote este lindo miércoles. 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

No, mediodía, saludamos a la gente que recién están almorzando en estos momentos. Buen provecho para todos, que disfruten de este lindo momento de poder compartir ahí en familia. 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

0: 12:35 minutitos, vamos a seguir acompañándoles con más buena música. No se desprendan porque a la vuelta tenemos más que compartir con todos ustedes. Esto es Más Radio.
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5 minutitos, nosotros seguimos avanzando este lindo mediodía, seguimos acompañándote con muy buena música. 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

55 minutitos, seguimos avanzando de a poquito también, ya estamos llegando nuevamente a la parte final del programa. 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Nos volveremos a reencontrar nuevamente el día de mañana en otra edición más de Más Radio. Hasta mañana. Permiso. Chau, chau.

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1: Ya me enteré que hay alguien nuevo aquí.

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